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Hola, hola, hola, ¿listos para viajar a través de las palabras? Entonces, bienvenidos a Viajero Frecuente. 2 horas para hablar de lugares, para descubrir esas perlitas escondidas que tiene Argentina y también de conocer historias viajeras de esas que inspiran a salir. Mi nombre es Gaby Jatón y como siempre me acompaña en la edición Genaro Cabezas. Este programa que se escucha en radios de todo el país, pero también pueden volver a encontrar como formato de podcast en Spotify y en nuestro canal de YouTube con imágenes, siempre nos encuentran como Viajero Frecuente Radio. Hoy en Viajero Frecuente tenemos un programa que arranca de esta manera, les cuento. En mi diario de ruta esta semana les cuento de qué equipo soy, o mejor dicho, de qué equipo todavía no termino de ser. Hablamos de viajar con mascotas. Quiero conocer también su opinión. Después, la noticia de la semana tiene que ver con el Travel Sale, que ya arranca, y les cuento cómo aprovecharlo sin enamorarse de los descuentos, ¿eh? Atenti con todo eso. Y cerramos el bloque con El País Festeja, para que se anoten esas fechas y armen el próximo viaje. En el segundo bloque nos vamos para San Luis. Hablando de perlitas escondidas, aquí hay una que es espectacular y se llama Bajo de Vélez. ¿Lo escucharon nombrar? Bueno, se van a enamorar de ese lugar. En la segunda mitad del programa, Viajeros que Inspiran, conocemos a Fabio, Sandra y a su hija Samara, una familia colombiana que recorre Sudamérica en su auto, pero además de viajar y de conocer lugares, Fabio hace charlas sobre salud mental, porque él es psicólogo. La verdad que es súper, súper interesante. Todo esto, muchísimo más con recomendaciones, bueno, mucho más, aquí en este Viajero Frecuente número 530, que ya empezamos.

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Y arrancamos como siempre con mi diario de ruta. Esta semana, ¿viajar o no con mascotas? Esa es la cuestión. En los últimos años es cada vez más frecuente encontrarnos con viajeros que recorren el país acompañados de sus perros o de sus gatos. Y no es casualidad. Argentina tiene una de las tasas de tenencia de animales más alta de la región. 8 de cada 10 hogares conviven con una mascota. Y eso también está empezando a cambiar la manera en que viajamos. Cada vez hay más alojamientos pet friendly y también restaurantes, parques, playas y otros espacios que permiten que nuestras mascotas nos acompañen. Pero yo tengo que hacer una confesión. A mí me encantan las mascotas. Amo a mis perros. Sin embargo, todavía no termino de decidir de qué team soy. Cada vez que llego a un lugar, hago un ejercicio. Me pregunto cómo sería ese paseo si tuviera una mascota conmigo. Y ahí aparecen todas las dudas. Seguramente no podría entrar a todos los museos que me gusta visitar, o quizás tendría que evitar determinados lugares cuando hay mucha gente. Tampoco entra en mi ecuación dejarlo solo en el motorhome mientras nosotros hacemos alguna actividad. Pero después estoy en un parque enorme o en una playa o caminando por algún lugar de esos que parecen hechos para compartir y no puedo dejar de pensar lo bien que la estaría pasando con mi perro conmigo. Entonces sigo dudando y sigo preguntándome qué debería hacer. Porque también pienso que, dependiendo del destino, llevarlo o no puede ser una decisión perfectamente válida. El problema es que ustedes saben cómo funciona esto de viajar. Uno arma un itinerario, lo estudia, lo organiza y después el viaje propone otra cosa. Una vez me pasó en la Caverna de las Brujas en Malargüe que conocimos a una familia que había dividido su visita en 2 días porque uno de ellos tenía que quedarse en la cabaña con el perro, porque no están permitido el ingreso con animales. Y en ese caso podían hacerlo porque la visita llevaba solamente medio día. Y recuerdo que me quedé pensando, ¿yo estaría dispuesta a hacer eso para poder viajar con mi mascota? Porque una cosa es resignar una actividad durante unas horas y otra, muy distinta, es pensar en un viaje entero de esa manera. ¿Qué pasa si quiero entrar a un parque nacional? ¿Qué pasa si tengo que hacer una excursión en la que no pueden acompañarme? ¿Qué pasa si el destino que elegí tiene 10 lugares que quiero conocer y en 5 no puedo entrar con mi mascota? Ya sé lo que me van a decir los del Team Mascotas. Bueno, Gaby, vos sabés que hay cosas que no podés hacer, pero la compañía lo compensa. Y sí, tienen toda la razón. Porque para quienes viajan con sus mascotas, seguramente ese compañero de cuatro patas también forma parte de la experiencia. Y quizás alguna de esas cosas que yo siento que me estaría perdiendo dejan de tener importancia cuando compartís el viaje con alguien que querés. Pero creo que ahí está mi verdadera duda. No estoy segura de estar dispuesta a esa entrega, a cambiar un itinerario, a resignar una excursión, a dividir una visita, a elegir un destino pensando primero en si puedo entrar o no con mi mascota. Y tampoco sé si quiero perderme esa otra imagen que aparece cada vez que estoy frente a un paisaje increíble y pienso, qué lindo sería que estuviera acá conmigo. Así que por ahora sigo sin saber qué team soy. Quizás la respuesta no sea llevarlos siempre o dejarlos siempre en casa. Quizás, como pasa tantas veces cuando viajamos, la respuesta dependa del destino, del viaje y de lo que tengamos ganas de vivir en ese momento. Porque viajar también es elegir. Y a veces elegir significa decidir qué estamos dispuestos a resignar para ganar otra cosa. En mi caso, todavía estoy pensando qué

0: Estoy dispuesta a resignar por viajar con mi mascota. ¿Y ustedes? ¿De qué team son? Cuéntenme de qué equipo son, llevar mascotas o no en los viajes. Nos encontrás en las redes como Viajero Frecuente Radio. Allí nos comunicamos y nos encanta leerlos.
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0: Y vamos con la noticia de la semana. Y si tenés un viaje dando vueltas en la cabeza, presta atención a esto porque puede ser una buena semana para empezar a buscar. Del 24 al 30 de agosto llega una nueva edición de Travel Sale, la campaña de promociones que reúne a más de 100 agencias y empresas de turismo. La propuesta tiene descuentos, cuotas y promociones especiales en distintos servicios turísticos. Pero hay algo que a mí me parece importante decir: cuando aparecen este tipo de campañas, no nos enamoremos del porcentaje de descuento, porque ver un cartel que dice 40% menos nos puede hacer pensar que estamos frente al negocio del año, pero lo importante es saber cuál es el precio final, qué incluye y cuáles son las condiciones. Y además, comparar, porque a veces la mejor oferta no es la que tiene el cartel de descuento más grande, sino la que realmente se adapta al viaje que queremos hacer. Así que si tenés un destino en mente, esta puede ser una muy buena oportunidad para sentarte, mirar precios y empezar a hacer números. Pero cuidado también con algo fundamental: comprá siempre en sitios oficiales y verifica bien las condiciones antes de pagar. Y viajar siempre protegidos, con un seguro de viaje que te respalde cualquier imprevisto en el camino. Yo estuve mirando las propuestas y también hay algunas recomendaciones para aprovechar en el Travel Sale sin comprar por impulso. Porque una cosa es encontrar una oferta y otra muy distinta es encontrar una buena oferta. Si estás pensando en viajar, te dejo toda la información y algunos consejos para buscar mejor en nuestra web www.viajerofrecuente.com.ar. Ahí sí vas a tener todas las recomendaciones para que después entres al Travel Sale y sepas perfectamente cómo manejarte. Y ahora sí, a buscar el destino.
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0: Llega la sección El País que Festeja y, como siempre, vamos a recorrer Argentina para descubrir qué fiestas, encuentros y eventos pueden convertirse en una buena excusa para viajar en los próximos días. Arrancamos en Las Toscas, provincia de Santa Fe, donde desde el 28 al 30 de agosto se realiza el primer encuentro de rodanteros en el Jaucanigas. Hermoso lugar de mi provincia. Un fin de semana pensado para quienes quieren viajar en motorhome o en casas rodantes, pero también para quienes quieran descubrir este enorme humedal. Hay paseos en lancha, kayak, senderismo nocturno, circuitos en bicicleta, visitas a los pueblos forestales, fogones, peñas, cena y show. El 29 de agosto, en Rosario de la Frontera, Salta, llega el Encuentro Nacional de Fortines y agrupaciones gauchas, con representantes de distintos puntos del país y una jornada dedicada a la tradición y a la cultura criolla. Nos metemos ya en septiembre. ¡Wow! Septiembre, qué increíble. Y hay mucho para elegir. Del 2 al 4 de septiembre, en La Rural en Buenos Aires, se realiza el Campeonato Mundial de la Pizza y la Empanada. Pizzeros y empanaderos de distintos países competirán en 12 categorías. Del 3 al 13 de septiembre, en Oberá, Misiones, vuelve a celebrar la Fiesta Nacional del Inmigrante. Durante 11 días habrá danzas, música, gastronomía, artesanías y las tradiciones de las distintas colectividades que forman parte de la identidad de la ciudad. Del 3 al 6 de septiembre, en Villa María, Córdoba, llega la Mega Expo Villa María y la región, con espacios vinculados al campo, la máquina, gastronomía, feria de quesos y lácteos, Expo Granja y la Fiesta Nacional del Holando Argentino y actividades con caballos criollos. También del 3 al 6 de septiembre en Ayacucho se realiza el Festival Nacional de Cine Rural, una propuesta audiovisual que pone en foco en las historias, la identidad y la vida vinculada al ámbito rural. ¡Qué lindo! Nos vamos para Misiones nuevamente porque 4 y 5 de septiembre en Puerto Iguazú llega Oda al Vino, con bodegas de distintos puntos del país, degustaciones, gastronomía, charlas y experiencias alrededor del vino argentino. Y del 4 al 6 de septiembre, en Comandante Andresito, también en Misiones, se celebra la Fiesta Provincial del Agricultor, que homenajea al trabajo rural con exposiciones, espectáculos y propuestas relacionadas con el campo. En Formosa, del 4 al 6 de septiembre, el Paseo Ferroviario será escenario de A Toda Costa, con música y bailes regionales, gastronomía, artesanías, actividades deportivas y propuestas náuticas sobre el río Paraguay. En Villaguay, provincia de Entre Ríos, del 4 al 6 de septiembre, tenemos Festidanza, con delegaciones nacionales e internacionales, folclore, música en vivo y actividades relacionadas con la cultura local. Y si hablamos de gastronomía, hay otra cita. Es en Oliva, provincia de Córdoba. Del 4 al 6 de septiembre se realiza la Fiesta del Chacinado Casero, con tablas de fiambres, platos regionales, música folclórica y demostraciones de elaboración de chacinados. ¡Wow, qué rico! En General Pico, La Pampa, también del 4 al 6 de septiembre llega la Expo Rural General Pico, con más de 200 expositores y una propuesta que reúne producción, tecnología, maquinaria y tradiciones vinculadas al campo. En Isla del Cerrito, Chaco, el 5 y 6 de septiembre se realiza el Torneo Internacional de Pesca del Dorado con Devolución, que convoca a pescadores de Argentina y otros países con el dorado como protagonista y la pesca con devolución como eje. Del 5 al 6 de septiembre, en Fraga, provincia de San Luis, llega la Fiesta de Raíces Gauchas, con pialada y una celebración dedicada a las tradiciones del campo, que además tiene importantes premios, un 0 kilómetro y una moto. También el 5 de septiembre en Chascomús se realiza la tradicional peregrinación a pie alrededor de la laguna de Chascomús, y una jornada que busca promover la prevención de las adicciones y transmitir un mensaje de esperanza y solidaridad. Y nos vamos para General Roca, en Río Negro, porque el 5 de septiembre se corre el Rally Vuelta de la Manzana, una competencia con tramos de tierra, chacras y bardas que forma parte de la identidad deportiva de la región. El 6 de septiembre tenemos varias propuestas. En Perú, provincia de La Pampa, se celebra la fiesta de la torta rusa, que mantiene vivas las raíces alemanas de la localidad, con gastronomía, música, danza y actividades para toda la familia. El mismo 6 de septiembre, en Villa Clara, provincia de Entre Ríos, la fiesta de la torta frita y el mate cocido. ¡Wow! ¡Qué rico! Allí en el Paseo de la Estación. Y en Ramona, provincia de Santa Fe, el 6 de septiembre, está la fiesta provincial de los ravioles, una celebración con raíces piamontesas y aquellas reuniones familiares de los domingos alrededor de la pasta casera. Para quienes prefieren combinar viaje y deporte, 5 al 7 de septiembre, en La Adela, provincia de La Pampa, se realiza La Adela Trail Run, bajo el lema "Deja tu huella en la barda", invita a cientos de atletas a correr en paisajes del sur pampeano. Hermosa la zona. Y cerramos esta agenda viajera con Eduardo Castex, allí en La Pampa, donde se realizará el Encuentro Internacional de Rodanteros. Tendrá como punto de reunión el Polideportivo Municipal y contará con visitas guiadas y la participación de rodanteros de Argentina, Chile y Uruguay, recibidos, por supuesto, por los rodanteros de la localidad. Empezamos y terminamos con Encuentro de Rodanteros. Como ven, hay de todo y en distintos rincones del país: gastronomía, tradiciones gauchas, colectividades, música, danza, cultura, naturaleza, deporte y, por supuesto, muchos motivos para agarrar el mapa y pensar una escapada. Y recuerden que si quieren conocer más detalles de estos eventos y planificar el próximo viaje, pueden encontrar la agenda completa del mes de septiembre en nuestra web www.viajerofrecuente.com.ar.
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0: Seguimos en Viajero Frecuente, segundo bloque, y si acaban de sintonizar, bienvenidos. Esto es Viajero Frecuente y nos encuentran como Viajero Frecuente Radio en las redes sociales. www.viajerofrecuente.com.ar para encontrar toda la info y todos los episodios. Y esa web, que además ya la estamos modificando también, la estamos renovando, está en manos de María SEO, que se ocupa de cada detalle para que esté todo perfectamente cuidado. Envíanos tu mensaje por las redes, nos encontrás como Viajero Frecuente Radio. Y en lugares que valen el viaje de hoy, les traigo una perlita de la provincia de San Luis. De esas que solo los lugareños te cuentan, pero nosotros les compartimos el secreto, porque les puedo asegurar que se van a enamorar de este lugar. Está muy cerquita de Merlo y se llama Bajo de Vélez. Es un lugar con un gran valor científico, natural, por supuesto cultural. Combina la exploración de fósiles antiguos con una belleza en su entorno natural y, por sobre todas las cosas, con la vida rural de sus habitantes. Es hermoso. Y si están pensando en quedarse en la zona, allí están las cabañas Punto Serrano, en Carpintería, muy cerquita. De hecho, Roberto de Punto Serrano fue quien me recomendó este lugar. Así que los invito a conocer Bajo de Vélez.
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0: Empezamos con esta sección de lugares que valen el viaje. Y vaya a este lugar. Busquen esa lista donde tienen agendado esos lugares imperdibles en la Argentina. Bueno, este es uno de ellos. Nos vamos para la provincia de San Luis, muy cerquita de Merlo, porque vamos a un lugar que se llama Bajo de Vélez. Y allí del otro lado está Víctor, que es guía del lugar, que nos va a estar contando sobre este pequeño paraíso que tiene la provincia de San Luis. Hola Víctor, gracias por tu tiempo y bienvenido a Viajero Frecuente.
1: Hola, buenas tardes, mucho gusto, ¿cómo le va?
0: Bien. Víctor, la verdad que el lugar donde vivís es hermoso. Es de esos paraísos escondidos que no están en todas las guías, pero cuando uno puede charlar con los lugareños y te dicen, che, fuiste al Bajo de Vélez, y vos decís, ¿qué? ¿Dónde? Y vaya lugar, tremendo, ¿no?
1: Perfecto, sí. Sí, bueno, la verdad que sí, es un lugar muy lindo, Bajo de Vélez. Bueno, te cuento un poco la historia. Bajo de Vélez es un parque provincial, una reserva que se ha declarado en el 2004, por ahí, reserva de la provincia. Entonces, bueno, dentro del valle, debajo de Vélez, vive gente, vivimos nosotros, yo también, vivimos más o menos como 140 habitantes. Son casas dispersas de aquí del valle, así que ya venimos de tras generación.
0: Claro.
1: Y somos gente que ya también tienen crianzas de animales, de cabra, de oveja, de vaca. Así que bueno. Y es un lugar muy lindo. Y si vamos a un lugar con mucha historia, con muchos millones de años. Bueno, usted ya lo conoció.
0: Sí,
1: estamos
0: sí.
1: A 28 kilómetros de Santa Rosa del Conlara, de San Luis.
0: ¿Y de Merlo 40, a cuánto están?
1: A unos 40, 45 Ajá. kilómetros de Merlo.
0: Y tienen una bajada prominente.
1: ¿Cómo?
0: Tienen una bajada prominente también.
1: Y por eso le estaba para contar. El valle es muy lindo porque venís, cuando venís desde Santa Rosa, venís todo por el valle y de repente baja de golpe. Te encontrás con las sierras grandes de San Luis, que serían las sierras centrales de la provincia. Las sierras grandes que dan toda la vuelta por San Luis Capital, por Potrero Funes, por La Carolina, por San Francisco del Monte de Oro, todo. Entonces, y ahí comenzó a bajar de golpe al valle de Bajo Vélez. Bueno, el nombre que tiene Bajo de Vélez, bajo es por la gran depresión, uh-huh. Eso quiere decir que hace millones de años este gran valle era un gran fondo de un lago.
0: Uh-huh.
1: Por eso es la gran... bajo que es. Entonces eran lagos que habitaban insectos, como los más grandes del mundo, y plantas. Así que es una gran historia de muchos millones de años, aproximadamente entre 290 millones de años.
0: ¡Wow!
1: Y aquí, claro, no me acuerdo si se ve que usted vino, se entró a la cantera.
0: Sí, entré.
1: Bueno. De aquí también es la misma cantera que donde se encontró, explotaban la piedra laja de San Luis.
0: Claro.
1: Que en la década del 90 fue muy,
0: claro.
1: Muy famosa por todos lados, porque todas las provincias se llevaban la piedra laja para los frentes, para las veredas de las casas, laja negra de San Luis. ¿Y qué pasó ahí? Mientras sacaban la laja, descubrían restos de fósiles. Lo comercial era la piedra laja. Entonces la cantera se comienza a explotar en el año 1950 hasta el 92. En 92 la dejan de explotarla por un motivo que empezó a pasar a la moda mayormente, viste, calle,
0: claro.
1: Comercio, como todo, y la dejan de explotar la cantera. Y ahí fue cuando descubrieron las improntas estas de fósiles, que muchos no le dieron importancia porque seguían explotando la cantera, que era lo comercial, no le interesaba la paleontología. Sí.
0: Claro, te pregunto, el pueblo o el caserío de Bajo de Vélez, sí. ¿Se funda o aparece a partir de la cantera o ya había gente viviendo ahí?
1: No. La gente, como te dije en un principio, ya venimos de tras generación. Nosotros ya venimos de bisabuelo,
0: Ajá.
1: abuelo, no, no, de mucha
0: Ah,
1: gente.
0: okay.
1: Entonces, fue obviamente, sí, fue una fuente de trabajo para el lugar en los años, en el 90, para atrás, que fue bueno porque dio vida un poco. Y te puedo decir que la cantereza ha elaborado mi familia, mis tíos, vecinos de acá, así que gente del lugar fue la fuente de trabajo para el lugar.
0: Claro.
1: Y de aquí la piedra laja la llevaban en camiones, la cargaban en camiones, llevaban hasta el pueblo de San Carlos del Conlara, que ahí
0: Claro.
1: estaba la fábrica, la planta de corte, la cortaban con máquinas y en esa época llegaba el tren, el ferrocarril, que se lo llevaba para las otras provincias.
0: Claro.
1: Sí.
0: Claro.
1: Claro.
0: Imagino que también en esa época la población debe haber aumentado por motivo de la cantera, que después debe haber disminuido cuando cerró la cantera. O la gente viajaba, ¿cómo era?
1: No, mira, en realidad te puedo decir, vos viste que mayormente bueno, en todas las provincias debe pasar lo mismo, que en los parajes se va yendo la gente. Y mayormente este lugar no, es un lugar que se conserva la gente. Los
0: Ajá.
1: pibes sí salen a estudiar, pero después vuelve. Acá se queda digamos, la gente, no se van. Van quedando ¿cómo se dice? La generación, ¿me
0: Claro.
1: entiendes? Entonces, porque hay otros parajes que están alrededor, ya no ha quedado casi nadie, se han ido
0: Claro.
1: todos a los pueblos. Esto no, se mantiene la gente, sí.
0: La verdad que el pueblo es precioso. Bueno, ahora se puede seguir visitando la cantera porque yo cuando fui se podía visitar.
1: Sí, mayormente sí. Lo que tiene nomás que está muy bajo la difusión del turismo.
0: Claro.
1: No hay mucha difusión en Merlo, por ejemplo, que es la parte que más llega el turismo acá a San Luis, en Merlo, y no hay difusión en Merlo. Entonces eso hace que llegue poca gente. No, la reserva está abierta todos los días, de 9 a 15 horas. Ahí laburan los chicos. Los tipos guardaparques de apoyo y después cierre. Y después vos podés circular en el valle. Lo que se cierra sería la parte de la cantera a las 15. Pero después podés seguir, quedarte en el arroyo, que nosotros tenemos el arroyo divino, el arroyo Cautana, que es un arroyo que corre de sur a norte, que es un poco como también tenemos el río Conlara de Santa Rosa, que corre de sur a norte.
0: Claro.
1: Después está el río Nilo, creo que es en África. Pasa que hace millones de años este lugar, bajo de Beli, o sea, cuando existimos en el viejo continente, no el Pangea, sino el Gondwana, nosotros integramos con África y después se fue separando. Y de
0: Claro.
1: este lado pues, quedan estas cuencas sedimentarias y bueno, ahí aparecen estos seres vivos, o sea, perdón, claro, lo de vegetación e insectos. Estoy hablando antes de la era de los dinosaurios. Los dinosaurios son de la era mesozoica, ¿no? Que tienen 200 millones de años, y esto se calcula unos 140 años, 140 millones de años más,
0: Wow.
1: que fueron los primeros seres vivos que pisan el planeta Tierra, entre vegetales e insectos. Los insectos, bueno, ¿se acuerdan ustedes cuál era? Que se encontró las libélulas, las chicharras, escorpiones. Todas esas cosas y de ahí restos de
0: Claro.
1: planta, helecho, todo
0: Sí.
1: eso va quedando impronta en la
0: Es
1: piedra. Por
0: impresionante
1: eso
0: cómo quedan. Cómo quedan pintadas, marcadas. Es impresionante.
1: claro. Y lo más increíble es que acá se descubre la famosa araña, la más grande del mundo, y un fósil de una araña que llegó a medir entre pata y pata como 50 centímetros y de
0: Wow.
1: largo, o sea, de cabeza, de abdomen a cabeza, como 40 centímetros. Y después lo que era una libélula, un escorpión, una chicharra, que actualmente son chiquitas, en aquellos millones de años llegaban a medir como 28 centímetros.
0: Wow.
1: La diferencia era que en esa era, el que había mucho era el oxígeno. Si ahora tenemos un 20%, antes había un 40 y pico por ciento. Por eso crecían tan grandes los insectos y las plantas. Mirá vos si
0: Ah,
1: no tiene historia esto.
0: mira.
1: Usted se acuerda que la cantera estaba todo el sedimento acumulado.
0: Sí.
1: La piedra laja se forma del sedimento. Todo lo que iba arrastrando el agua el viento se va acumulando en capas sedimentarias, y eso tiene, y tienen unas líneas, las capas, y cada línea de eso aproximadamente tiene entre 80 y 100 años, porque son millones de años.
0: Claro.
1: ¿Me entiendes? Así que bueno, el fósil de la araña, para que sepa la gente, se lo llevaron para estudiarlo a la Universidad de Córdoba y no lo devuelven más, quedó en Córdoba. Acá hay una
0: Ah,
1: réplica. Y sería bueno que vuelva ese fósil
0: claro.
1: original y hacer un museo acá, ve y todo, sería buenísimo.
0: Claro.
1: Sería lo que falta para este lugar, la disfunción, ¿me entiendes?
0: Claro.
1: Yo trabajo con turismo, vivo de esto un poco también, y tengo senderismos largos para hacer, pero es difícil traer la gente, ¿me
0: Claro.
1: entiendes? Entonces, senderismos divino al Peñón de Gavilán, es un lugar hermoso, que es el mismo valle que donde vino usted acá, pero es que se va cerrando y vamos por el orilla del arroyo, llegamos a un peñón de colores medio bella, así, rosado en las montañas divinas,
0: Ay,
1: y
0: qué
1: hay
0: lindo.
1: miradores y también cuevas naturales y hay avistaje de pájaros, de todo, muy lindo lugar. Ese senderismo es todo llano. Más o menos se calcula entre 5 horas de viaje, entre ida y
0: Ajá.
1: vuelta. Y tranqui, puede ser pin y todo, ¿viste?
0: Claro.
1: Eso de eso es lo que trabajo yo, pero es medio difícil traer a la gente al
0: Claro.
1: lugar.
0: Víctor,
1: Sí.
0: ese trekking, ese senderismo que vos contás que es en lo llano, es tranqui, ¿es apto para todo público o hay que estar entrenado para hacerlo?
1: No, mayormente sí, es apto para todo público, porque vas todo por el llano, aparte es un senderito, vas por la orilla del arroyo, y después sí, tengo un mirador y una cueva, es el que quiera subir, sube, si no el otro se queda de abajo en el mismo arroyo, porque
0: Claro.
1: está todo pegado, ¿viste? Sí.
0: Claro. Qué lindo, ¿no? Porque me imagino que en ese camino te encontrás con vegetación, con fauna del lugar y bueno, vos debés ir contando como lugareño, ¿no? También todo lo que
1: Sí,
0: aparece ahí.
1: exactamente, muy lindo. Sí, le voy contando la historia, todo del lugar. Todo. Y después tenemos el senderismo ese, ¿se acuerda? Arranca de ahí de la rotonda, ¿se acuerda que me
0: Ajá,
1: terminaba la foto?
0: sí, creo que ahí fue donde te encontré a vos. Ahí.
1: Claro, ¿se acuerda? Bueno, de ahí arranca el senderismo para allá, que son 7 kilómetros entre ida y vuelta, ¿viste?
0: Claro.
1: Así,
0: Y
1: sí.
0: Víctor, ¿cómo hay que hacer para contratarte? Vamos a pasar después el teléfono, lo vamos a dejar acá en el contacto para que la gente
1: Sí,
0: directamente coordina
1: sí,
0: con vos el día y el horario.
1: sí. Claro, yo te voy a pasar un sticker que tengo y ahí está mi número de celular, todo eso, así que la gente puede llamar, que ahora nosotros tenemos internet en la casa, que compramos la antenita, que mejor, si no antes yo me tenía que hacer 5 kilómetros para ir hasta un colegio que hay de lugar para
0: Claro.
1: poderlo comunicar, porque de acá debajo del valle no tenemos señal, no tenemos los celulares, por ejemplo, y tenemos que subir a los cerros. Entonces ahora, gracias a Dios, tenemos la antena que los igual tenemos los paneles solares, porque acá a nosotros no nos llega la luz. Entonces hay que cuidar un poco las baterías, la energía no lo tenemos todo el día prendido, ¿me entiendes? Y la noche,
0: Claro.
1: porque no tenemos luz eléctrica, pero lo sirve un montón, ¿me
0: Claro.
1: entiendes? Sí.
0: Eso es lo que me sorprendió del pueblo, ¿no? Que, bueno, vos me contabas que esto que no tienen todavía luz eléctrica, que hace poco les pavimentaron el camino porque era muy difícil llegar.
1: Sí, la verdad que sí. La ruta fue llegada en el 2002. Comienza el 2001, 2002 estuvo lista. Fue una gran bendición para el lugar, para la gente de acá, porque era difícil llegar hasta el pueblo. Nosotros
0: Claro.
1: dependemos del pueblo de Santa Rosa y con Lara, y no querían venir los remix ni taxi, nada, porque eran caminos de ripio y mucha piedra y no podían bajar. Entonces, hay veces íbamos en caballo nosotros hasta el pueblo
0: Ajá.
1: a comprar la mercadería, ¿me entiendes? Y te tardaba un día si no te quedaba para darle descanso al animal, ¿me
0: Claro.
1: entiendes? Claro, así gracias a Dios cuando hicieron la ruta fue una bendición, cambió un montón, la gente ya ha cambiado mucho la vida también, la gente
0: Claro.
1: tiene auto, que no tiene camioneta, tiene moto, Y al pueblo ahora en un vehículo ya son 20 minutos. De
0: Claro.
1: 4 horas que tardaba una camioneta antes para llegar, son 20 minutos. O media hora, es un gran
0: Claro.
1: alivio. La verdad que fue una bendición eso.
0: Claro. Sí, y facilita también la llegada del turismo, ¿no? De quien quiera llegar, porque la verdad, debo decir que la ruta está
1: Perfecto.
0: impecable, se puede ir en cualquier vehículo sin ningún
1: Sí,
0: problema.
1: sí, sí.
0: El pueblo
1: Sí.
0: también es un pueblo llano, porque
1: Perfecto,
0: así
1: sí.
0: que, y también tienes la calle pavimentada, así que
1: Claro,
0: está perfecto para transitar y no hay ningún problema.
1: claro,
0: Y el lugar, la
1: sí.
0: verdad que es hermoso porque
1: Sí.
0: el arroyo que está ahí, siempre hay algunos animales pastando, los árboles, mucho
1: Perfecto,
0: verde.
1: sí. Tenés un arroyo divino, más en verano, hermoso todo. Y bueno, y lo que yo le pido, bueno, si esto lo ven tantas que usted me contaba, no sé cuántas radios, no me acuerdo, que se lleguen a San Luis, Merlo, y de ahí Bajo de Belis, que estamos a 45 kilómetros, que voy a estar yo, hay otros chicos también, que es muy lindo el lugar, y encima para pasar el día, para quedarte
0: Sí.
1: a la orilla del arroyo, comer, hacerte un asadito, lo que sea, o tomar mate, que está muy bueno, y disfrutar de este hermoso paisaje, de este valle lugar. Es un valle que tiene 12 kilómetros de largo por 1,5 de ancho, que estamos rodeados, como le dije en principio, de las sierras centrales de San Luis.
0: Claro, sí.
1: Así que es un hermoso, un lugar, no es que sea mi lugar, pero es un lugar, uno de los
0: No.
1: más bellos que tiene la provincia de San Luis. Y con mucha historia. Y si vamos al caso de historia de tantos millones de años que tiene, somos casi únicos en el mundo, ¿no? Acá y África. El que quisiera estudiar paleontología tendría que venir acá, ¿me entiendes? Porque acá están lo que es las cosas de la paleontología, de los continentes, todo eso, ¿me entienden? De los restos fósiles, todo eso.
0: Claro,
1: Muy bueno.
0: claro. Bueno, tienen un árbol también muy particular.
1: Sí. Tenemos el Guayacán, el árbol de la vida. Ahí te cuento, es un único ejemplar en toda la provincia. Un árbol aproximadamente de entre unos 500 y pico de años. Ahora es un misterio cómo llegó al lugar, porque es único ejemplar en toda la provincia. ¿Dónde se encuentra ese árbol? En provincia del norte, lo tenemos en Chaco, en Formosa, zonas tropicales en Paraguay, y acá en el lugar no, digamos, es único ejemplar. Entonces, ¿qué pasó ahí? Los árboles que están en el norte serían los árboles normales que se reproducen por semilla. Y el nuestro no germina por semilla. Entonces, este sería el único que quedaba en nuestro continente. Hay otros en África, mirá vos si no tiene historia. De la especie esta, son distintas especies. ¿Se acuerda que usted lo vio, que estaba inclinado? Detrás del grande salían dos
0: Sí.
1: más, los otros dos salían por la raíz del grande y tiene el frutito, la semilla, que caen miles de semillas y no germina. No se reproduce. Entonces, único ejemplar en la provincia y tiene 500 y pico de años.
0: Wow,
1: Sí.
0: es increíble. Sí, una última pregunta me queda y es
1: Dale.
0: si hay algún restaurante o algún lugarcito para poder ir a comer, si vamos a la mañana y nos queremos quedar hasta la tarde.
1: Sí, mira, te explico. Hay una parrilla que le pusieron el Guayacán que vas a comer chivo fresco. Muy lindo, chivito fresco, parrillada, empanada, lo que quieras, hasta postre. Y te puedo decir, los precios son accesibles, muy buenos precios. Vas a comer en el aire libre, una atención muy linda, gente muy, muy de buen carácter, así que puedes
0: Qué
1: quedarte,
0: bueno.
1: comer ahí en la parrilla y los precios son muy accesibles al lado de otros lados,
0: Claro.
1: ¿viste? Por ejemplo, el chivito, todo. Y después también tenés otros tipos, o casa quincho, así que también te venden bebida fresca o saunche y cosas así, ¿viste?
0: Ah,
1: Así
0: buenísimo.
1: que la verdad que se puede quedar pasar el día. Es para pasar el día, después no tenemos cabaña, hotel, esas
0: Claro.
1: cosas no.
0: Bueno.
1: Dale.
0: Víctor, la verdad que yo agradecerte muchísimo por tu tiempo, por hacerte un lugarcito para contarnos y contarle al país de este lugar hermoso, este lugar maravilloso. Yo lo recomiendo porque a mí me pasó eso. Yo no sabía que existía. La gente de las cabañas Punto Serrano ahí en Carpintería me dijeron, ¿fuiste a Bajo de Belis? Y digo, no, me indicó cómo hacer el camino. Y
1: Sí,
0: realmente
1: sí.
0: cuando llegué, Me sorprendió gratamente y dije, wow, esto es un paraíso. Cuando empecé a charlar con ustedes y me encontré
1: Buenísimo,
0: con que no había
1: sí.
0: señal, con que no tenían
1: Claro.
0: luz, que bueno, es como un pequeño reparo de toda la locura, ¿no? Como que uno entra en otra dimensión en ese
1: Perfecto.
0: lugar y es maravilloso. Así que gracias por traernos ese lugar al programa.
1: Bueno, no, madre, el agradecido soy yo. La verdad que fue esto una gran emoción para mí porque poder hacer esta nota y usted me estuvo contando que lo está escuchando en muchas partes del país y fue esto es lo primero que hago y la verdad me da un orgullo de poder hacer esto y poder así conocer mi lugar y bueno, acá estoy, los espero el día que quieran venir a conocer el Bajo de Vélez, que no se van a arrepentir,
0: No, seguro.
1: así que estoy acá y un saludo para todos y que Dios los bendiga a toda esa gente que me esté escuchando y que los vea. Y les vuelvo a repetir, si llegan a Seguro, a San Luis, van a venir a Merlo, que es el lugar más promocionado, o sea, el que tiene más promoción de la provincia, pregunten debajo de Vélez que para venir, que van a llegar, que ahí le van a informar mayormente la gente
0: La
1: particular.
0: gente del lugar.
1: Y
0: Sí,
1: la verdad,
0: tal
1: ha
0: cual.
1: sido
0: Un
1: un
0: placer.
1: gusto grande. Ah, otra cosita, mil disculpas, porque varias veces me decían de la nota es que no tenía buena señal, buen
0: No hay
1: internet.
0: problema, no hay problema.
1: ¿Sabes qué?
0: No hay problema, se logró y eso era lo importante.
1: Bueno, así que un gusto. Así que lo está. ¿Cómo me contás cómo es? ¿Cuántas personas? ¿Cuántas provincias lo ven esto? ¿Varias?
0: Sí, bueno, se ven en todas las provincias, más de 100 radios en todo el país, así que van a
1: Ah,
0: tener una buena
1: gracias,
0: difusión.
1: gracias.
0: Bueno, Víctor, te mando un abrazo enorme, cuídate mucho.
1: Otro para vos. Un
0: Nos vemos
1: saludo para
0: pronto.
1: todos y gracias, de corazón, gracias. Y bueno, siempre te, lo vuelvo a repetir, estoy acá, los espero así para conocer este bello lugar de San Luis Bajo de Vélez.
0: Ahí está,
1: Abrazo grande para todos.
0: grande. Chau, chau.
1: Chao, chao.
0: Wow, qué lindo, qué lugar Bajo de Vélez, se lo recomiendo en la provincia de San Luis, aquí en la República Argentina.
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3: Tercer bloque de Viajero Frecuente. Para los que están con nosotros desde el principio, muchísimas gracias. Para los que llegan ahora, qué bueno que estén allí. Nos encuentran como Viajero Frecuente Radio en las redes sociales y www.viajerofrecuente.com.ar. Por ahora, comunícate con las redes apenas tengamos resuelto, como siempre decimos, el tema de WhatsApp, que viene complicado. Lo vamos a estar publicando, ¿eh? Las notas completas, como siempre, las encuentran en Spotify, también Viajero Frecuente Radio, y como formato de video en YouTube. Y si van de ruta con mate en mano, unos buenos alfajores hechos con las tapitas Terso no vienen mal para el camino, ¿eh? Bien, viajeros que inspiran de hoy, les presento a Fabio, Sandra y su hija Samara. Son una familia colombiana que recorre Sudamérica en auto. Van conociendo y difundiendo lugares increíbles de nuestro continente. Pero además, Fabio es psicólogo y en cada lugar que visita, o muchos de los lugares, aprovecha para dar charlas sobre salud mental. Así que me pareció súper interesante. Es una charla muy, pero muy interesante. Espero que la disfruten tanto como yo hacerla. Con ustedes, esta familia viajera que los encuentran en las redes sociales como La Ruta de Sabar.

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0: bloque viajero de esos que me gustan porque voy conociendo nuevas historias y nuevas inspiraciones para los que por ahí están ahí pensando, y pero yo lleno de peros para ir por sus sueños. Bueno, nosotros desde este lugar siempre tratamos de mostrarte nuevas historias para que digas, ir recopilando e inspirándote para que vayas por tus sueños. Una familia colombiana que se vino a conocer, bueno, a recorrer Sudamérica, y el destino era Ushuaia, nuestro país. Entonces, bueno, me gustó mucho esa historia y quiero conocerlos muchísimo, muchísimo más. Ellos son Fabio, Sandra y Samara, que está ahí también con nosotros, y los tengo del otro lado de la pantalla. Hola chicos, gracias por su tiempo y bienvenidos a Viajero Frecuente.
2: Hola Gaby, gracias por la invitación. Y bueno, estamos muy contentos de conocer este maravilloso país, su país, muy lindo.
3: Bueno. Un gusto, Gaby, muchas gracias por la invitación.
0: Bueno, no, por favor. Bueno, los encontramos en las redes sociales antes que nada, así ya la gente los empieza a buscar, ¿no? La ruta de Sabar, así, ¿no? ¿Está bien?
2: Sí.
0: Ahí está, bueno, sí. Así la gente ya los empieza a seguir y empieza a mirar un poco de esto. Bueno, a ver, ¿cómo empiezo por el principio? Porque recién, bueno, Sandra me tiró así como una punta de decir, bueno, ¿cómo empieza esto? Primero, el bichito viajero, ¿no? Después vamos a ir específicamente para este viaje, pero me imagino que hay un génesis, hay algo antes de lanzarse a este viaje.
2: Bueno. Realmente empezó con mi esposo. Cuando yo me casé con él, ya como que tenía el bichito viajero. Ajá. Y él veía videos de viajeros y eran argentinos, precisamente. Entonces me decía, amor, yo quiero que hagamos este viaje. Para mí, que todavía no se me había pasado por la mente, fue como una locura, como que, ¿qué? O sea, un viaje tan largo, de tantos meses, y bueno, pero así fue como empezó.
0: ¿Y ya estaba Samara dentro de la familia, o cuando empezó el proyecto era un proyecto de dos?
2: No, no estaba Samara. Estábamos recién casadas y lo queríamos hacer en moto.
0: Ah, mirá, qué bueno, qué bueno también. ¿Y cómo fue? Bueno, a ver, Fabio, vos sos psicólogo. Imagino que debe haber habido todo un trabajo ahí de pensar en cómo lograrlo, en convencerla, porque si ella no tenía ni en el radar hacer ese viaje, debe haber sido así como un trabajito muy fino.
3: Claro, Gaby, vea que justamente en psicología hay una técnica que se llama la terapia de exposición.
0: Ajá.
3: Y es que nunca puedes mostrarle a la persona el cambio total que quieres ver en ella, sino irla exponiendo de a poquito, de a poquito. Entonces, yo lo que hacía muy sutilmente era, pues, ahí los domingos mostrarle un video de un viajero, y ahí como que ella, porque inicialmente queríamos hacer el viaje en moto.
0: Como en moto, claro.
3: Luego yo le iba mostrando, mostrando una imagen, luego le mostraba una foto de Bariloche, de las cataratas de Iguazú, y así como que suave, y ella como que, Y luego yo le dije, amor, pero es que solo serían 2 meses. Y ella, no, pero es mucho. Bueno, ella, cuando dijo que 2 meses, yo le dije, pero ¿qué tal cuatro? Porque es que 2 meses es muy poquito tiempo. Y luego, ¿qué tal seis? Y luego, ¿qué tal un

0: ¿cómo metemos a Samara en esta ecuación, digamos?
1: Okay, bueno, todo eso fue como en el 2016
0: Ajá.
1: y empezamos a ahorrar para la moto porque teníamos una moto pequeña, entonces empezamos a trabajar para conseguir una moto un poquito más grande. Ya cuando conseguimos la moto y hablamos con los jefes que íbamos a renunciar porque ellos nos daban un permiso como de 2 meses más vacaciones, eran casi 3 meses y realmente lo veíamos
0: Demasiado.
1: muy poco tiempo. Entonces, bueno, íbamos a renunciar, entró pandemia en el
0: Claro.
1: 2020. Y bueno, tuvimos que postergar la salida. Luego, como el siguiente año, intentamos nuevamente y mi esposo tuvo que hacerse una cirugía. Entonces, otra vez se fueron al piso los planes. Y bueno, ya queríamos tener bebé hacía rato, pero lo estábamos postergando por el viaje. Entonces dijimos como que bueno, encarguemos bebé y bueno, ya nos toca irnos en auto. Y así llegó Samara y esperamos que tuviese 2 añitos, 2 y medio más o menos, para no salir con ella tan chiquita. Y ya bueno, ahí salimos en el tercer intento.
0: Ahí está. Ahora, Fabio, lo tuyo, una genialidad, porque de ella no tener idea del viaje a viajar con una niña de 2 años, tres, a ver, una genialidad lo tuyo. ¿Cómo fue ese convencimiento, no? Porque tomar la decisión de viajar con niños ya es... Es otra decisión porque es otro viaje también, ¿no? Hay que tener previsto otras cuestiones y todo eso.
2: Claro, Gaby, vea que esta parte incluso envuelve miedos, temores, quizás la familia por ahí, pero ¿cómo se les ocurre? Yo creo que cuando uno decide dar cuando uno decide hacer un viaje, así como lo estamos haciendo nosotros, que es un viaje sin patrocinadores, sin un respaldo económico, ¿no? Nosotros salimos con la mentalidad de resolver el día a día en el camino. Entonces, claro, todo eso genera un poco más de incertidumbre y un poco también más de ansiedad. Incluso los primeros días, o sea, a ver, cuando yo salgo del trabajo, venía acostumbrado a trabajar como unas 14 horas diarias, trabajaba demasiado. Y yo dije, bueno, ahora sí que vamos de viaje, ah, voy a poder dormir hasta tarde, poder tener tiempo libre. Pero no, luego ya llegó como esa pensadera, ¿no? Me despertaba a la hora acostumbrada para ir al trabajo y pensando en cómo resolver el día a día, que es como parte también del viaje, ¿no? Y claro, con la niña todavía más temores. Yo recuerdo que un amigo, tratando de ayudarme, entre comillas, me dice, pero no sé, usted está como muy loco para hacer ese viaje. Ha pensado en una enfermedad, ha pensado en que les pase algo, ha pensado en que se queden sin dinero y me nombró un sinnúmero de cosas y yo como que, muchas gracias. Ya con lo que tengo mi mente es suficiente como para que usted me cargue de más miedos y temores. Que quizás tampoco se habla de eso, ¿no? Cuando uno se lanza a un proyecto tiene que vencer la incertidumbre. Y aún con un poco de temor y con un poco de miedo hacerlo. Y claro, Samara ahí representó una responsabilidad, claro, por supuesto, y también ese desafío de vencer el miedo, sobreponernos e ir sobre la seguridad.
0: Claro, sí. Y yo digo, ahí en esos casos las ganas de hacer el viaje y el sueño, digamos, es más poderoso que todos los noes que tenés en la cabeza, porque por más convencimiento que tengas, sí o sí, estos temores aparecen porque son, bueno, vos sos psicólogo, lo sabés más que cualquiera. Son innatos y me parece que son parte de la responsabilidad que uno tiene también, ¿no? El tener estos ciertos temores. También está en la valentía de decir, bueno, pongamos el carro en movimiento, que los melones se acomodan solos.
2: Así es, Gaby, vea que justo esta pregunta la tratamos con un amigo en Perú y él me decía, bueno, cuénteme un poquito cómo inició y le contaba, ¿no? Y yo le dije en algún momento, él se llama Alejandro, yo le dije, Alejandro, yo me obsesioné por este viaje. Yo llegué a decirle a Dios, Dios, si tú me permites hacer este viaje, ya he cumplido mi propósito en este planeta, le dije yo al amigo. Y él me dijo,
0: Wow.
2: no, Fabio. Cambiemos la palabra obsesión por apasionarse.
0: Claro.
2: Usted lo que pasa es que es un apasionado de su viaje y es así, o sea, yo vivía por este sueño, trabajaba por el sueño haciendo los planes e incluso hoy día cuando hay dificultades o adversidades en el viaje, yo digo, no pasa nada. En algún momento hay personas que me dicen, extraña Colombia, extraña a su familia y yo digo dentro de mí, pues sí, pero estoy viviendo el presente y estoy viviendo el día a día porque es nuestro sueño, nuestro plan.

0: y no estoy como que ansioso de que tengo que regresar rápido a Colombia, no. Entonces, creo que esa es como la clave también de poder materializar un proyecto de estos. El nivel de pasión que uno le coloque a
1: Claro,
0: la idea o al plan que tenga.
1: sí, tal cual, coincido, coincido. La idea tiene que estar bien, bien arraigada, ¿no? Para hacerlo, pero tampoco es imposible, tampoco es imposible. Bueno, a ver, renunciaron a los trabajos y, primero cambiaron el vehículo porque ya habían comprado la moto.
0: Sí, nosotros en el 2019 hicimos muchos ahorros, vendimos empanadas, hamburguesas, alcancías, nos metimos en deuda, vendimos la moto, juntamos ese dinero y nos compramos una FZ 150. Yo siempre me estaba inspirado en los argentinos y en los europeos. Entonces, yo miraba esas motos de los europeos con esas BMW, con las alforjas, con
1: Ay,
0: las valijas. Yo
1: sí.
0: decía, wow, compramos la moto y me fui a Mercado Libre. Escribí valijas para moto. Cuando salió el precio, una valija para moto costaba un salario mío, o sea, lo que yo me ganaba en un mes, y yo, ¡ay! ¿Pero en qué nos metimos? Entonces, a ver, dice una frase en Colombia que el colombiano no se vara aunque esté en la punta de una vara, ¿sí? O sea, él siempre
1: Ajá.
0: busca soluciones. Me puse a buscar en internet cómo fabricar las alforjas o las valijas yo mismo, y buscando, uy, duré como 6 meses haciendo la investigación, encontraba cómo hacerla, pero siempre como que me quedaba faltando algo.
1: Claro.
0: Me contacté con unos chicos. Era un colombiano y una argentina que iban subiendo en moto y ellos habían fabricado sus alforjas. Y me dijeron, Fabio, nosotros le mandamos las medidas, los videos y toda la información que usted quiera para que las haga. Claro, entonces yo fui, ahorré, compré la lámina de aluminio, mandé a doblar, hicimos las alforjas. O sea, todo eso hizo parte del plan. Y ahí es cuando llega la pandemia. Ya íbamos a salir de viaje, pero la pandemia nos bloqueó. Entonces, claro, ya por ahí como en el 2023, Samara estaba a punto de nacer, faltaban como unos 2, 3 meses. Lo que hicimos fue vender la moto, endeudarnos y comprar el auto, un Logan 2008 de Renault. Y lo compramos, al principio incluso nos dio un poquito así como de lata, como dificultad, porque pues traía algunas cosas descompuestas que tuvimos que invertirle, que ahí mismo también nuestros amigos se prendían para decir, no, pero ¿cómo se les ocurre en ese auto? Los va a dejar botados en el desierto de Perú, ahí no van a pasar, mejor ahorre y se van en un auto del año, un 2024, 2025, pero ¿cómo se van
1: Claro.
0: en un 2008? Entonces, esa es como la historia de cómo pasamos de la moto al auto.
1: Y bueno, había, me gusta esto porque el convencimiento era tan fuerte que iban a, que no importaba el año del vehículo, el convencimiento. Y aparte, hay un montón de viajeros que pasan por Colombia. Esto que ustedes decían, bueno, se inspiraban con otros viajeros y han pasado, digamos, la gente ha viajado, viaja en cada, en una infinidad de vehículos más viejos y más nuevos, ¿no? Entonces, digamos, y esta posibilidad que te da YouTube y las redes sociales de mostrarte las maneras de viajar, me imagino que reafirmaban esto de decir, bueno, che, mirá, si tal o cual viajan en otro vehículo, nosotros vamos a poder lograrlo con esto.
0: Claro, nosotros teníamos la margen y la margen siempre nos la puso familia Zafa, que viajaba
1: Ah, claro,
0: en un
1: sí,
0: auto de 1930 con
1: 1928.
0: rines de madera. Entonces, si ellos
1: Claro.
0: lo hicieron en ese auto, a ver, nosotros
1: Y
0: vamos
1: nacieron
0: ganados con
1: cuatro
0: un 2008.
1: niños ahí también.
0: Y con 4 niños, sí. Entonces, ahí había harta inspiración.
1: Claro, tal cual, tal cual. Bueno, compran el auto y cómo deciden el tema de dormir? ¿Van durmiendo en el auto? ¿Van alojándose en, no sé, couchsurfing, hospedajes? ¿Cómo van resolviendo eso? ¿O cómo
0: Bueno,
1: lo tenían previsto, digamos?
0: nuestro viaje es 100%, o sea, económico. En este año y medio, si hemos pagado como 3 veces hospedaje, yo creo que ha sido mucho. Una comunidad religiosa nos ha apoyado muchísimo. Es donde en la mayoría de las veces hemos dormido
1: Ah, mira qué bien.
0: con personas de ahí que nos reciben o en algunas iglesias. Y bueno, cuando ya no hay esa opción, entonces cuando estábamos en verano, acampábamos.
1: Claro.
0: Y bueno, ya ahora que estamos aquí en invierno,
2: Hemos buscado algunas veces en los bomberos. Aquí en Argentina nos hemos hospedado varias veces en los bomberos que han sido súper, súper amables,
0: Uf.
2: demasiado. Y hemos tenido experiencias lindas, por ejemplo, una en Río Gallego.
0: Sí.
2: Río Gallego. Fuimos donde los bomberos, no teníamos dinero para pagar hospedaje, no teníamos ningún contacto y nos fuimos a donde los bomberos. Y resulta que eran bomberos policías y ellos no hospedan, son solamente los bomberos voluntarios.
1: Ajá.
2: Pero justo cuando llegamos ahí y el bombero nos decía que no nos podían hospedar, llegó ahí un hombre que nos dijo, los vengo siguiendo. Desde que los vi, los vengo siguiendo. Y entonces nos pusimos a charlar, nos preguntó un poco sobre la historia, dijo, déjenme hacer una llamada. Y llamó, supongo que a la esposa, y bueno, nos llevaron a dormir a su casa. O sea,
1: Claro.
2: una experiencia súper linda, nos dieron comida y al otro día nos decían, quédense, no se vayan todavía. O sea, fue muy lindo.
1: Qué lindo, ¿no? Bueno, son esos ángeles en el camino que uno va encontrando, ¿no? Es
2: Sí.
1: increíble cuando vos decís, a ver, no sé para dónde salir, siempre el camino o el viaje, pero yo siempre tengo la frase de decir el viaje provee, de alguna u otra manera el
2: Sí.
1: viaje provee la solución. ¿Cómo fue eso? Vuelvo al principio del viaje, ¿no? Llegando un poco a la familia y a esos, bueno, que ustedes contaban, esa cantidad de noes que todos les ponían los peros. ¿Cómo fue la reacción de la familia? Me imagino abuelos que se llevaban a su nieta.
0: Bueno, en el caso de mi mamá, ella desde muy temprana edad nos ha dado mucha autonomía. O sea, si yo le digo que voy a la luna, ella dice, lo puedes hacer. Sí,
1: Ah,
0: lo vas
1: qué
0: a hacer.
1: bueno.
0: ¿Cómo? No sé, pero lo sé que lo puedes hacer. Entonces, por el lado de mi mamá, ella como que, ah, listo, muchachos, háganle. De parte de ella, nunca, ni de mis hermanos, hubo una frase o un comentario negativo.
1: Qué
0: Ah,
1: bueno.
0: qué bien. Incluso dijo mi mamá en algún momento, Samara les va a abrir muchas puertas en el camino.
1: Sí.
0: Y incluso hoy día yo digo, todo lo que la gente hace con nosotros, que como decimos, son muy amables, muy, muy, muy amables, es una forma como quizás Dios devuelve lo que mi mamá ha hecho. Porque yo recuerdo cuando era niño que llegaba gente a hospedarse en la casa y mi mamá los recibía, no los dejaba ir sin comer, bueno, les trataba con mucha amabilidad. Y justo eso lo vemos reflejado en nuestro camino, ¿no?
1: Claro.
0: Por parte de mi suegra, la esposa perdón, la mamá de mi esposa, también nos ha apoyado. Ah, bueno, está bien, así como que no vieron así como
1: Qué
0: impedimentos, de
1: bueno.
0: pronto cosas como que comentarios que lo desmotiven, no, siempre como que, ah, bueno, háganle, háganle.
1: Qué bueno.
0: Si en el camino ven que se están ahogando, nos llaman y miramos cómo solucionamos, nos dijeron la familia.
1: Qué bueno. Qué empujón importante ese, ¿no? Porque, bueno, viste, siempre está bueno que te apalanquen así de esa manera y que bueno, es como diciendo, bueno, estamos bien, vamos bien. Bueno, y llega el día de la salida. ¿Tenían ya más o menos un itinerario armado? Bueno, tenían ahorros, me imagino, pero ¿cómo era el pensar, el decir, bueno, resolveremos el día a día?
0: Bueno, eso fue curioso porque nosotros en toda esa preparación del viaje, a ver, hay que hacer un paréntesis aquí y es que obviamente se ha de notar, ¿no? En Colombia nosotros no somos de clase media ni alta, somos de a pie, de los que trabajan el día a día para llegar a fin de
1: Sí,
0: mes.
1: sí.
0: Y en todos los ahorros que logramos hacer, nos ahorramos $1.000. Y con esos $1.000 decíamos, bueno, compramos el camping, la cocinita, algunas cositas, bueno. Sobraron como, a ver, ¿qué diría yo? Unos $500. Y estábamos en el norte de Colombia. Nos vinimos al sur, donde mi familia, porque mi esposa es del norte, yo soy del sur. Y nos vinimos al sur de Colombia y ahí justo cuando llegamos llevé el auto al taller porque tenía una fuga de aceite. Y para resumir la historia, se comió los
1: Los
0: ahorros. O sea,
1: $500, wow.
0: no habíamos salido de Colombia y ya estábamos sin dinero para seguir el viaje. ¿Qué tuvimos que hacer? Pues trabajar. Yo empecé a trabajar en un lugar, en otro, con jefes antiguos. Trabajamos, trabajamos. Y cuando salimos de Colombia teníamos en Ecuador $200.
1: Ah,
0: Yo
1: un
0: recuerdo que
1: montón.
0: pues en Colombia $200 es bastante. Cuando los cambié a esos pesos colombianos a dólares, ¡pum! Quedaron en 200. Yo como que, uy, esto es muy poquito, dije. Pero ya traíamos algunas estrategias. Yo recuerdo que mi esposa decía, amor, una idea para a ganar dinero en el viaje es hacer lapiceros. Nosotros hacemos unas lapiceras decoradas y yo como que, yo no le tenía mucha fe, pero esa era como la idea que traíamos para generar ingresos y la verdad eso nos ha sostenido, ¿no? El
1: Mira.
0: vender lapiceras, el ofrecer como tipo de artesanía nos ha ayudado bastante durante el viaje.
1: Claro. Bueno, el gran Hermann Zapp de la familia Zapp, él siempre dice que los viajes empiezan cuando se termina la plata. Él siempre dice eso, cuando se te termina la plata y te la tenés que empezar a ingeniar, es ahí donde empieza el verdadero viaje. Si no, vas como medio de turista, ¿viste? Dándote algunos lujos y todo eso. Y me parece que tiene toda la razón, y vaya si tiene experiencia él en todo eso. Pero qué ingenioso lo de las lapiceras, porque todos van por las pulseritas y ese tipo de cosas. Las lapiceras son como un diferencial. Y aparte, que es lo que imagino que les pasa, la gente no les compra la lapicera por ser la lapicera, sino por comprarles
2: Por la
1: kilómetros a
2: historia.
1: ustedes, claro, tal cual, ¿no?
0: Así es, claro, tenemos en cuenta eso, ¿no? No vendemos una lapicera, vendemos nuestra historia.
1: Claro, sí, tal cual.
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0: último bloque de este Viajero Frecuente. 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Seguimos con esta linda charla con Fabio, Sandra y Samara, que también estaba allí en la nota. 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

0: tocaste un punto importante, Fabio, que esto de que no estás mendigando, estás contando tu historia y la gente que hablábamos al principio, ¿no? Está, les está comprando kilómetros en realidad, está comprando su historia, su, yo siempre digo, es como meterse en, subirse al Logan con ustedes, con cada lapicera que uno compra, te sentís parte de ese viaje. Bueno, vos con tu aporte estás colaborando para que ese Logan y ustedes sigan teniendo experiencias, ¿no? Me parece que es el sentido cuando, cuando uno ayuda a un viajero, cuando uno le compra... Porque muchas veces uno compra cosas que no necesita. Pero bueno, comprás porque decís, bueno, les vamos a dar una mano de alguna manera, ¿no? Es subirse un poco en ese viaje.
1: Así es, sí, esto. Tengo muy presente eso en tanto en Uruguay como acá en Argentina, ¿no? Que estamos ahí trabajando y pasa la gente y nos pita, vamos arriba, o sumen kilómetros, vamos por más, qué bueno, sí. Y ya eso como que, a ver, como que tampoco es que nuestro interés 100% sea solo vender, no, o sea, hay personas que pasan y nos saludan y digo, ah, me recargó, o sea, ya me dignificó, me animó, nos motivó a seguir, ah, no tengo para comprarte ahora, pero te deseo las mejores rutas, muchas gracias, mi hermano. O sea, el dinero va y viene, pero esas frases, esas palabras, ese cariño queda impregnado en el corazón de uno. Y precisamente eso lo hemos experimentado mucho acá hacia el sur y creo que es muy bonito durante dentro del viaje. Que alguien salga y te pregunte de dónde vienes. Justo alguien pasó y me dijo, solo quiero chismosear. Yo, no, tranquilo. Y le conté la historia y dijo, ay, no tengo... No, no, tranquilo, no hay problema. Claro. Bueno, hasta luego. Y me deseo un buen viaje. O sea, esas cosas hacen parte del viaje y también es combustible para nuestra alma, claro, y para nuestra mente.
0: Claro, claro que sí. Sandra, vos hablabas de lugares que te quedaron así como muy impactados. ¿Qué es lo que más te sorprende de los lugares que han visitado o esos lugares que te... Que yo digo, esos wow, esos lugares que vos decís wow.
2: Bueno, una experiencia muy linda la tuvimos en el Perito Moreno.
0: Ajá.
2: Y es algo que fue bastante... Hicimos un video de un desprendimiento.
0: Desprendimiento, sí, lo vi.
2: Eso sí, fue muy lindo, por lo menos nosotros jamás. Empezando que no conocíamos la nieve, la conocimos en este viaje. Entonces todo...
0: No conocían el frío ustedes.
2: ¿Cómo?
0: No conocen el frío.
2: Es nuestro primer invierno, de hecho. O sea, nunca habíamos, claro, pasado un invierno, porque en Colombia el invierno es lluvia. Solo, claro, lluvia y ya. Pero acá estamos pasando nuestro primer invierno y todo el tema de la nieve, del hielo, todo eso para nosotros es como que wow, qué lindo. Además que este lugar es muy lindo. Y ese desprendimiento, ver cómo, o sea, cómo sucedió... Es, no, mejor dicho, queda uno sin palabras. Y bueno, subimos el video y fue como que bastante contradictorio, porque unos decían súper lindo, otros decían, bueno, que se está retrocediendo el glaciar, ¿por qué se alegran de esto? Pero bueno, estamos viviendo nuestra experiencia y sí, sabíamos de que eso tiene pues como que su retroceso, pero al mismo tiempo son como espectáculos de la naturaleza que... Bueno, eso son experiencias que nos quedan para nosotros que las vivimos en el viaje.
0: Claro.
2: Igual las cataratas de Iguazú también, muy lindas. O sea, por donde quiera que uno iba, había agua y ver... No, ese lugar también me pareció muy, muy lindo.
0: ¿Cómo es adaptar el viaje? Bueno, ustedes, no, digamos, ya salieron con Samara, así que ¿cómo fue planificar o cómo se adapta un viaje de tantos kilómetros con una niña tan pequeña? ¿Cuánto tiene ahora? ¿5?
2: Tiene 3 ahora.
0: Ah, 3.
2: Ahora en agosto cumple 4.
0: Ahí está, bueno, muy prontito.
1: Bueno, yo pienso que los niños son los que menos sufren en el viaje, obviamente hablando desde la perspectiva digna de un ser humano, ¿no? Ellos, por la neuroplasticidad y su cerebro sin tantos prejuicios y costumbres a otras formas de vida, se da tan rápido en el viaje. Por ejemplo, Samara al principio le costaba mucho andar en el viaje con con las correas, sí, que le aseguran a la silla. Pero ya después, como de los primeros 5 o 6 viajes o jornadas, ya se subía y bueno, ya se pedía que le abrocharan las correas, el cinturón. Entonces, a ver, ¿qué cosas de pronto tener en cuenta? Nosotros llevamos ahí juguetes para que juegue, de pronto un libro para que ojee, cosas para que arme, para que desarme, y se las dejamos como al alcance de las manos de ella. Ella siempre va en la parte de atrás y nosotros adelante. Y durante el viaje, entonces ella duerme, luego se despierta, luego se hace la que está leyendo un libro, bueno, está leyendo un libro, luego juega, y bueno, y como que ya, la verdad. El viaje más largo que hemos hecho fueron como 1.030 kilómetros, que fue desde Corrientes hasta Huerta Grande, en un solo día, en
0: Huerta
1: verano.
0: Grande, provincia de Córdoba.
1: Sí, por provincia de Córdoba.
0: Wow.
1: Y ella aguantó
0: Cruzó.
1: todo el viaje en un día sin ningún problema. Entonces, los niños se adaptan muy fácil a un viaje. A veces sufre más el adulto ya por su esquema y sus estructuras mentales y costumbres de adaptarse.
0: Claro. Bueno, a ver, 1.300 kilómetros, pero no es el promedio.
1: 1.030,
0: Ah,
1: 1.030
0: 1.030.
1: kilómetros.
0: No es el promedio, imagino.
1: No.
0: ¿Cómo organizan el viaje? ¿Más o menos cuántos kilómetros hacen por día? ¿Cuántos días se quedan en cada lugar? ¿Cómo van organizando eso?
1: Nosotros organizamos el viaje más que todo por contactos, ¿sí? Por
0: Ajá.
1: ejemplo, de Ushuaia, que estuvimos en Ushuaia como 4 días, sabíamos que queríamos ir a Punta Arenas, Chile, y entonces hicimos esa jornada, que son como unos 600 kilómetros. Estando ahí en Chile, estuvimos como un mes en Punta Arenas, y sabíamos que de ahí teníamos que llegar a Río Gallego. Ahí estuvimos una noche y ya sabíamos que la siguiente parada era en Caleta, Olivia, porque teníamos una amiga que nos iba a recibir. Entonces, como que vamos cuadrando nuestras jornadas
0: Claro,
1: según el contacto en la siguiente ciudad.
0: claro.
1: Entonces, de aquí, por ejemplo, queremos ir por la ruta austral. Entonces, sabemos que aquí queremos ir
0: Hay que
1: en una
0: volverse por
1: jornada
0: otro lado.
1: a Chile Chico,
0: Claro.
1: ¿sí? Y de ahí ya vamos como que organizando el itinerario, bueno, dónde será el siguiente punto, según las personas que podamos encontrar en el camino que nos puedan recibir, más en esos tiempos de invierno, ¿no? En verano es diferente, porque en verano vamos al
0: Claro, sí.
1: ritmo y donde queremos parar, paramos, armamos la carpa y dormimos, pero en invierno ya se modifica un poco ese itinerario.
0: Claro. ¿Y cómo van? ¿Ustedes van contactando gente? ¿La gente se contacta con ustedes? ¿Hay una red? Bueno, ustedes hablaban de una red que también tenían. ¿Van usando esos contactos? ¿Cómo lo manejan?
1: Sí, bueno, esto me dijo un sanjuanino, me dijo Fabio, tienes que ser caradura, ¿no?
0: Cara
1: Se dice en
0: dura,
1: Argentina.
0: sí.
1: Nosotros decimos sinvergüenza, ¿sí? Tiene que ser sinvergüenza o caradura. Entonces, eso lo hemos aplicado mucho en el viaje y es, por ejemplo, alguien que ya decía, no, yo tengo un amigo en Chile Chico, ¿me da el número? De una, ¿me da el contacto, por
0: Claro.
1: favor? Y entonces lo que hacemos es, de una, sin conocerlo, le escribimos, mira, le contamos la historia, tomamos el link de nuestra página, se lo enviamos para que la persona lo detalle y le dé
0: Claro,
1: más
0: sí.
1: confianza. Y le decimos, podría de pronto esperarnos unas 2 noches y le contamos y las personas, ah, listo, está bien, sí. Entonces, esa es como la técnica. Cuando alguien nos dice así como que en tal lugar tengo conocidos, de una vez como que le pedimos el favor que nos haga el contacto.
0: Claro. ¿Les costó mucho la caradurez?
1: A ver, en mi caso no, porque yo sabía que era seguir con la pena o dejar que mi
0: Claro,
1: familia pase
0: porque
1: frío y
0: el
1: hambre.
0: sueño era
1: Entonces
0: más
1: yo no,
0: fuerte, ¿no?
1: exactamente.
0: ¿Y Sandra, te costó o lo dejas que él haga el contacto y bueno?
2: Sí, a mí la verdad todavía me cuesta. Por ejemplo, cuando a veces hay que ir a donde los bomberos, yo, ay, no vaya usted. Porque sí, todavía me cuesta, aunque a veces lo hago, yo, bueno, allá voy.
0: Claro,
2: Pero sí me cuesta todavía.
0: claro. Hablaban al principio que tu mamá, Fabio, decía, Samara les va a abrir muchas puertas. ¿Cuáles fueron esas situaciones donde Samara abrió puertas?
1: Bueno, en varias, ¿no? Por ejemplo, veníamos por la ruta 40
0: Ajá.
1: hace unos meses atrás Y el auto traía un problema desde Mendoza, pero bueno, traía varios problemas, así que habíamos agotado tanto los recursos económicos, porque lo llevábamos de un mecánico y no encontraba el problema en sí. El problema era que el auto no prendía, sino empujado, tocaba empujarlo para que prendiera. Y justo se nos apagó, o lo dejé apagar en la ruta 40, por ahí a la altura del Chubut, creo. Y la ruta 40 es muy plana.
0: Zona
1: Y
0: y a poco habitada también. 40.
1: correcto, muy poca habitada. Y yo, ay, y entonces, bueno, yo le dije, amor, empuje. No daba la fuerza de Sandra.
2: Casi
1: Entonces
2: me da la pálida.
1: casi se desmaya. Luego los dos, no, tampoco daban la fuerza de los dos para aprenderlo. Entonces lo que hicimos fue orillarnos y decir, bueno, pues esperar que pase un auto y que pare, porque pronto desconfiará y no parará. Entonces lo que hicimos fue sacar a Samara y cargarla en los brazos. Y claro, venía una Vans
0: Claro.
1: y cuando nos vio, paró. No sé por qué, pues nosotros apelamos a la responsabilidad de Samara, como que al ver a una niña, la
0: Sí,
1: gente siente
0: claro.
1: más confianza, ¿sí? Esa es una.
2: Donde los bomberos que nos iban a dejar acampar también.
1: Ah, sí, en Río Grande, sí, en Tierra del Fuego. Dijeron los bomberos, si quieren acampen allá afuera, y yo, uy, estábamos como a una temperatura de 2 grados, o sea, hacía mucho frío. Yo no, como que mejor duermo en el auto, dormimos en el auto. Y luego salió, ah, pero es que lleva una niña. No, venga, mejor duerma acá con nosotros. Y nos dieron
0: Claro.
1: un cuarto para dormir. Entonces, bueno, son formas como en que se abren las puertas.
2: Que se acuerdan del rancho.
1: La verdad, la gente le da mucho cariño a Samara, cae bien, sí, entonces eso también como que ayuda, ¿no? En el viaje.
0: Una genia, Samara, una genia, mirá, aparte, divina, divina. Chicos, ¿dónde están ahora en este momento?
1: En ese momento estamos por Caleta, Olivia,
0: Ajá, ok.
1: Santa Cruz.
0: ¿Y cómo sigue? Encima en una ola polar, así que imagino para ustedes esto es totalmente nuevo, ¿no? Pero bueno, tiene su encanto también. ¿Cómo sigue este itinerario?
1: Bueno, de aquí entonces queremos ir a Chile Chico, ir por ahí por las catedrales de mármol y hacer la ruta austral hasta Santiago de Chile.
0: Wow, qué lindo. ¿Y después volver a cruzar para Argentina?
1: De ahí subir un poco más al norte y atravesar por Jujuy, que nos
0: Ajá.
1: falta conocer un poco del norte
0: Uy, qué
1: argentino,
0: lindo.
1: Jujuy. Por ahí alguien me contactó porque quiere que le apoyemos con una temática de salud mental para noviembre
0: Ajá.
1: en Corrientes, creo. Entonces, bueno, ese es más o menos el itinerario.
0: Del otro lado de la Argentina. Van y vienen, tuki tuki.
1: Exactamente, sí. Y ya de ahí queremos ir nuevamente por Misiones y entrar a Brasil, conocer un poquito más de Brasil, que nos quedó pendiente al sur de Brasil, y ya de ahí sí ir hacia Bolivia, Perú, Ecuador y Colombia.
0: Ay, qué bueno. Bueno, van a ir cruzando todo el continente, así que buenísimo, buenísimo eso. Sí, pasan por la provincia de Santa Fe, acá hay un asadito esperándolos, así que
1: Ay, muchas
0: por el sur
1: gracias.
0: de la provincia, si llegan a venir por acá, que quizás si van para Corrientes, hay algunas rutas que pasan por acá. Así que bueno, están más que invitados, que me encantaría conocerlos también. Y seguramente si
2: Muchas
0: no,
1: gracias. en
2: Gracias,
0: algún
1: Gaby, muy
0: momento la
1: amable.
0: ruta nos va a cruzar. Chicos, agradecerles muchísimo por su tiempo, por prestarse. Apenas les escribí, enseguida respondieron y se sumaron y enseguida pusimos día y horario para la nota y eso se agradece un montón.
1: Con mucho gusto, Gaby, y también muy agradecidos contigo por la invitación y por este
0: Bueno,
1: espacio que nos has regalado.
0: no, por favor. Les mando un abrazo enorme a los tres.
2: Muchas gracias.
1: Muchas gracias,
2: Bueno,
1: igualmente.
2: gracias por la invitación.
0: no, y gracias a ustedes por compartir su historia. Chau, Samara. Chau.
1: Dale, chao,
2: Dale,
1: Gaby.
0: besito. Chau, chau, chau, chau. Ay, qué hermoso beso. Acá me quedo, mirá, acá. Bueno, chau, chicos.
2: Chao,
0: Estábamos.
2: Gaby,
1: Chao,
2: muchísimas
1: Gaby, que estés
0: gracias.
1: muy bien,
0: Nos
1: gracias.
0: vemos. Estábamos hablando con Fabio, Sandra y Samara también allí. Ellos son una familia viajera que los encuentran en las redes sociales como La Ruta de Sabar.
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Llegamos al final de este viajero frecuente número 530. Hoy hablamos de viajar con mascotas, del travel sale y recorrimos la agenda de fiestas y encuentros en todo el país. Conocimos Bajo de Belis en San Luis y charlamos con Fabio, Sandra y Samara, esta familia colombiana que viaja y además se dedica a la salud mental, ¿eh? Qué importante a medida que van transitando los caminos. Gracias por acompañarnos, gracias a las radios que nos retransmiten, a quienes nos escuchan por Spotify y por YouTube y a quienes siguen el viaje desde nuestras redes y desde la web. Y como siempre decimos, si te gustó este programa, compartilo, si te inspiró alguna historia, guardala y si te dieron ganas de viajar, aunque sea cerquita, entonces misión cumplida. Soy Gaby Jatón, en la edición estuvo Genaro Cabezas y nos volvemos a encontrar la próxima semana en esta misma radio, en este mismo horario, para seguir viajando juntos a través de las palabras. 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